0: Es uno.
1: ¿Verdad?
0: ¿Saben qué sad me tiene?
1: ¿Tu chiquita?
0: Ah, hazlo, hazlo, hazlo. ¿Es que va a ir a tu igual, no, mira?
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